0: El Espíritu Santo y qué chimba sos.
1: Amén.
2: Chivo Richie, mi amor, usted estaba muy perdido.
0: Ve, ¿y vos quién sos?